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0: Muy buenos días, qué canción más bonita, una canción de, ¿cómo le digo? No sé, estoy tan emocionada porque la venía escuchando en el carro, y entonces me llamó una radio oyente, la señora Nuna Parra. ¿Dónde están ustedes? Lo que pasa es que pues, ustedes saben por aquí que es difícil los parqueos, que les hables a Wilda Brito, la líder Karma. Y, ay Dios mío, estoy tan emocionada con esa canción porque esta es una canción de esperanza. Y como siempre vamos a poner este programa en manos de Dios, a esta nación, a nuestros hijos, a nuestros países y a ustedes fieles oyentes, que son el motor de nosotros para venir aquí lunes, miércoles y viernes, aquí a darle la alegría, el romanticismo que le da a su programa familiar, La Voz de la Comunidad, en la WHCR 90.3, señores, el tanto de emoción. Aquí, ya te sabes que siempre estamos todos dándole un servicio bueno, la emisora que es la número uno para usted, la comunidad, que estén aquí siempre en sintonía con nosotros. Y la mamá, a Wilda, habló un chingo más tarde, porque estoy súper contenta hoy, que el pelotero de grandes menores, de ligas menores, pero para mí es de grandes ligas, mi pelotero favorito, pichó un no-hitter. Así que más tarde voy a darle los detalles, que es lo que es un no-hitter, para los que no saben de pelota, pero la mamá está muy orgullosa. Y todos los hispanos, especialmente los dominicanos, tenemos que estar contentos de que Kendrick Peguero es uno de los nuestros y está número uno en piche de high school aquí en la ciudad de Nueva York. Y ese es mi hijo, así que yo lo presumo porque Dios sabe el trabajo que me ha costado y que he hecho para que él llegue donde está. Así que yo, me dicen, no lo pongan en las redes. No, yo sí presumo mi hijo porque mi hijo está en las manos de Dios, como lo pongo todos los niños y a todo el mundo todos los días de mi corazón, en mis oraciones, y deseando que todos los hijos del mundo y de que todos los niños lleguen a un buen futuro, y siempre paso impulsando, siempre que pongan su niño en el deporte, pongan su niño en el deporte, siempre dedíquenle a sus hijos por lo menos 2 o 3 horas, que al mañana te dan el resultado de que cuando seamos viejitos y no podamos caminar, por lo menos podemos dormir tranquilo. Religión y deporte dan buenos hijos, porque la educación ya la tenemos. Yo sé que somos personas educadas, así que así inicia nuestro programa La Voz de la Comunidad. ¡Buenos días!
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0: 12 y 4 minutos, le dimos una ñapita, ¿verdad que sí, puro faro?
1: Para que no se quejen, para que vean lo mucho que le queremos a cada uno de ustedes. Familia, familia, estamos aquí en su programa preferido, su programa familiar, La Voz de la Comunidad. Viernes, ay, chichi, y el cuerpo lo sabe. Oye, dice Luna, 8 de mayo.
0: Dice Luna, qué bueno que Ramón Villa lo llamó.
1: Bueno, con esta risa y esta alegría, señores, terminamos nuestra tanda romántica. Pero vamos a ver quién nos habla y quién nos llama desde ¿Quién es? ¿Desde dónde nos llama? Tenemos otra llamada.
0: Buenas tardes, ¿quién nos llama y desde dónde?
2: Ramón Viña.
1: ¿Viste, Nuna? Tú estás dura. Viña dio un decreto aquí, que Viña que llame en la church en la tarde, que no me interrumpa mi selección romántica. Y mire, a Viño le está haciendo caso. ¿Qué poder tiene Nuna?
0: Que Viña es un caballero. Viña
1: todo un caballero, sí, eso es cierto.
0: Respeta.
2: No, pero acuérdese que sin oyente no hay programa.
1: Oíste, Nuna, ahí.
0: Ay,
2: tú sabes que yo he tenido la suerte de llamar a la emisora, a la que son... Que nosotros la queremos, pero nos gusta de nosotros. Y oye, ahí te dicen lo que tienes que decir.
0: Ajá. Oh,
2: ahí
0: sí.
2: Te ponen, oye, hay un tema montado.
1: Sí.
2: Tienes que hablar de ese tema, lo que tú vas a decir. Son 30 segundos. 45 segundos.
1: Wow.
2: Te lo digo porque yo he llamado a las tres emisoras que le oyen la gente aquí. Que, uh-huh. Porque la cosa buena como la de nosotros, no le gusta a todo el mundo porque el oro es caro. Y el petróleo es caro. Y nosotros somos como el oro y el petróleo. Caro. Somos nosotros. ¿Me entiendes?
1: Sí, sí, claro.
2: Entonces, mira, estoy medio me siento un poco mal.
1: ¿Qué te pasa, hermano?
2: Tengo el cuerpo cuajado, por eso no te llamé ayer, porque está uno grabando con candela y se mete al cuarto frío. Y
1: sí, eso cambió de temperatura. Ay, sí. Eso es seguro que está resfriado ahí, como muchacho, que te quiere dar gripe.
2: Sí, pero aquí yo tengo un truco para la gripe.
0: Ese té, el té mágico.
2: El té también, que yo me baño con agua, sal natural, eso, sal, alcohol, agua tibia y le echo jugo de limón. Me baño con eso.
0: Mm.
2: O sea, yo, eso es un baño sauna, mira, eso te cura. A los 10 minutos tú sientes calor ya. Con eso, un cubo, yo me baño un cubo con eso. O sea, yo le echo dos sal de comer. Le echo media libra de eso sal. Un alcohol entero, un jugo de limón entero y el agua entre más caliente mejor. Aquí lo va a preparar ahorita para eso.
1: Buen tips, así que tomen nota, familia, para que en estos tiempos que sale mucha gripe por los cambios de temperatura, nosotros nos tomemos medidas preventivas.
2: Sí, sí. Oye, hay una frase a Willa que le escribí.
1: Ajá.
2: Que va con tu hijo.
1: Ay, chichi. Sí.
2: Oye, es algo esencial. Quiero que se la vea él después, la voy a decir en el aire.
0: Sí.
2: Ahí, pues. Se la mandé a puro la tiene ahí.
0: Okay. Ah, qué bueno, qué bueno.
2: Sí, le escribí a un amigo que está triunfando.
0: Sí.
2: Y se le escribí a él. Y a tu hijo va. Porque él va a triunfar, él va a llegar lejos.
1: Ay, gracias, amén, gracias, amén. Gracias.
2: Él va a ser como una estrella en el cielo. Va a ser.
1: Wow, amén.
2: Va a ser. Sí, así.
1: Y déjame decirte, Viña, que tú no tienes la información. Pero mira eso que usted está comentando ahora mismo. Pero precisamente en la tarde de ayer, en el torneo que realizan los high school, o sea, la escuela secundaria aquí en la ciudad de Nueva York, Kendrick Peguero lanzó un no-hitter.
2: Sí. Yo lo oí, que abuela lo dice. Sí. Bueno, felicidades, abuela, que Dios te lo bendiga y que se parezca a una persona que yo admiro mucho, que se llama el señor Pedro Martín.
0: Pedro Martín.
1: Así es que le dicen a él, porque es más o menos pequeño, así como Pedro Martín. O sea, no es grandote, sí, sí. Como el perfil normal de los... No es que él sea un enano, correcto. Pero que no es así grandote como, qué sé yo, como un Aaron Josh y un Alex, sí, Rodríguez. Pero entonces así que le dicen el Pedro Martín, el nuevo Pedro Martín. Así precisamente le dicen a él.
0: Usted no sabe que Pablo Martínez, el tío de Pedro... Perdón que me interrumpa... Pablo Martínez, el hijo, el tío de Pedro Martínez, que es mi amigo Pablo, que nos vimos ahí en la 164 y Asterland, ahí en una compañía de teléfono, yo le enseñé la foto. Él tiene una foto, el niño, que le tiran a esos torneos, así como cuando acabó de pichar, así con la boca abierta, dice, wow, me recuerda tanto a mi sobrino. Y yo, ¿quién es su sobrino? Pedro Martínez. Desde ese día nos hicimos amigos, él siempre me pregunta por Kendry, y siempre como que tuve esa conexión. Me dice, wow, ese niño es igualito. Y tenía como unos 10 años. Tenía, así es que, y me dijo, mira, ese niño parece a Pedro Martínez. Y no es porque mi hijo tiene la misma agalla.
2: Gracias a Dios, ojalá sea así, que llegue a ser como una estrella.
1: Amén. La verdad es que lanzando es guapo, no le tiene miedo a nadie.
0: Nos veremos un penthouse, Ramón, mira, nosotros allá. Venga, Ramón, vamos a compartirlo entre todos, porque ese niño es sobrino de todos ustedes.
2: Espero que Dios te oiga, que esas palabras lleguen al fondo, al infinito del cielo, al sol del mar.
0: Amén. Yo le digo a él, mami, ¿qué tú quieres? Yo, que tú me des muchos tickets para mis amigos, para mí, para divertirme. Porque, y disfrutar ese triunfo, porque ¿qué más puede querer una madre? ¿Verdad que sí? Compartir con esa mitad el logro.
2: Mi mamá cumple 90 el día 20. Mi mamá,
0: ¿cómo?
2: 90 años. Mi papá cumple 95 el 30 de octubre. Y yo me siento orgulloso de tener dos padres con 90 años.
0: Wow, sí.
2: Es una bendición. Y usted sabe que yo le hice una historia que yo vine mujer dando a Luca, ¿se recuerdan?
0: Sí.
1: Sí.
2: Y de ahí para acá le cogí más amor a las mujeres.
1: Allá en la San Vicente de Paul.
2: De frente a la torre.
1: Exacto.
2: Sí. 27 de agosto de 1984. Nunca se me olvida. A las 3 de la mañana. Ya, nunca se me olvida. Se quedó grabado por y para siempre. En mi mente y en mi corazón. Sí, sí. Oiga la frase. Le va a gustar mucho. Mira cómo dice. Si tus pensamientos son positivos y olvida lo malo de tu pasado, en el presente eres afortunado. Porque tu futuro, tu destino, Dios lo tiene marcado.
1: Wow, muy bonita. Sí, vamos a repetirla, Viño. Eso está muy bonito. Mira, hasta se me erizaron los pelos.
2: Sí, oye cómo dice. Si tus pensamientos son positivos y olvida lo malo de tu pasado, en el presente eres afortunado. Porque tu destino Dios lo tiene marcado.
1: Yes. Arriba Viña, caramba.
2: Oye, el destino de tu hijo está marcado.
0: Abuelo. Amén.
1: Amén, Viña,
2: está,
1: gracias.
2: Está marcado por Dios. Por Dios.
0: Ay, Dios. Mira eso.
2: Oye, así le dijo un amigo que está en Puerto Rico. Oye, te lo dije hace una semana. Él se casó con... Se lo llevaron para allá. Ya tiene 2 meses allá. Uh-huh. Y me dice, Ramón Viña, yo estoy asustado. Porque el futuro mío se está pintando demasiado bonito, demasiado grande. Yo te lo dije a ti, yo te lo dije. Pues, porque Dios a la gente buena, tarde o temprano Dios le pone algo bueno en su camino. Olvídate. El que la hace la paga. Y como nosotros no tenemos envidia y vivimos en paz con Dios y con los demás, siempre feliz seremos.
0: Sí. Eso sí es verdad. Uh-huh.
2: Porque la envidia es un cáncer donde le cura. Mandazo por los cheques y dice así. La envidia es un cáncer. Mandazo por los cheques y dice así.
0: Mira, Ramón, usted va a ser parte de...
2: La envidia es un cáncer que no tiene cura. Oíste, porque tú puedes odiar, como dice Luis Mejía, pero la envidia es algo extravagante. No tiene cura, envidia.
0: Es que como yo le digo, yo no tengo como tiempo para envidiar.
2: Eso es lo que te digo, pero que tú eres sano, tú naciste humilde de corazón. Tú naciste así, es un molde de fábrica.
1: Uh-huh. Y déjeme decirle, los que somos así, como es usted, Viña, vivimos siempre felices, porque todo pero lo contrario. Oye, nosotros vemos a alguien que conocemos, que progresa, que echa hacia adelante, que le llega algo bueno, y nos alegramos también. Pero hermano, si nos llegó a nosotros, también nos alegramos. En conclusión, siempre estamos contentos. El que es envidioso siempre está amargado.
2: Me toca rodearme con personas
1: sí.
2: que son pobres de mente.
1: Ay, sí.
2: Oye, porque el que dice que no hay gente seria y que ya la gente no quiere, no ama, no es normal de mente ni de corazón. Explícame, esa es la pregunta a la gente. Oye, si no hubiera gente seria, no hubiera negocio, el mundo no existiera. Si el amor no existiera, si no hubiera amor, no saliera el sol, no lloviera, no llegara la noche. ¿Entiendes? Porque eso Dios lo hizo con amor del mundo. Entonces, pero cada quien juega por su condición, recuérdense. Es una frase real. El que ha hecho algo malo, confía en el otro, siempre que confía. Alguna vez. Eso lo decía mi abuelo, Victoriano Viña Páez. Cada quien es uno de su condición. Y ha hecho algo malo en el pasado. Y le recuerda el momento que hizo algo malo. Bueno, pero sigue escuchando, Dios le bendiga. Y pronto usted por allá, le di una orden que no le echó nada para yo regalar cosas.
1: ¿Cómo fue?
2: Que le dije que me mande una página por YouTube, que yo tengo YouTube, para regalársela a mi gente, para que oigan el emisor, cuando yo esté allá, era un toque de queda.
1: Ah, lo que pasa es que habíamos entendido que cuando usted venga lo hiciéramos. Ah, pero no se preocupe, no, ahorita se le enviamos entonces. Sí, sí, sí.
2: Llamar a 15 o 10 personas o 20. Ah. Un programa.
1: Ah, pues está bien, hermano. Gracias. Así lo vamos a hacer.
0: Gracias, Ramón. Hoy es viernes. Hoy es viernes.
1: Y el cuerpo lo sabe, Viña.
2: Ay, gracias. Aquí tengo como una ginebra. Echarle el té.
1: Bueno, pues prepárese usted ahí, que ahora empezamos la chercha, la fiesta y el rumbón. Esa gran gracias. Selección de música festiva.
2: Gracias, Dios le bendiga.
1: Gracias, Viña. Esa gran selección de música festiva, señores. Y ya ustedes saben que se ahí trata de bien. Merengue, bachata, salsa, reggaetón. Familia está perico ripiado.
0: Pero antes de empezar, por el Fajardo, quiero mandarle un saludo a 1, 2, 3.
1: Sí, y seguir orando, señores, para que siga recuperando plenamente toda su salud, porque ya supimos que nuestro hermano 1, 2, 3, don Rafael Estrella, había estado aquebrantado. Pero Dios protege a sus hijos y sabemos que ese caballero, que esta novia, otro gran caballero, al estilo así Ramón Villa, y también muy preparado, muy educado, estaba aquejado de salud y está ahora recuperándose. Así que todos en cadena de oración para que 1, 2, 3 se fortalezca y se recupere plenamente.
0: 1, 2, 3 lo queremos, así empezamos nuestro programa.
1: Y como es fin de semana, señores, sí. Nos vamos con los rosarios.
0: Acabando.
1: Fin de semana. 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

0: Aquí estamos, que no se pierda mi hijo.
1: Que no se pierda, no. 12:30, familia. Ay, ahora cada media hora le decimos la hora a ustedes para que no se quejen. ¿Ven? Lo mantenemos actualizados e informados, así que ya no tienen que estar mirando sus relojes ni el celular, porque ay, aquí mamá, hasta la hora le damos.
0: Así mismo.
1: ¿Y so, sabes somos, que... servimos para todos, somos buenos en todo, caramba.
0: Ay, sí, un viernes
1: hay cuánta modestia y cuánta humildad.
0: Soleado y brisoso, ña. Yo te ando con mi coat todavía y tú, por una cuña que se poniendo con mi coat y mi gorro de invierno, la gente me mirará, pero estamos en New York, yo soy no, friolenta.
1: No, pero mire en la calle, usted no es la única. Son montones de gente que todavía andan con los gorros, con los hoodies, sí, que andan bien abrigados, porque es que esta temperatura realmente está mucho más fresca de lo normal. Estamos ya casi entrando al verano y la temperatura se siente como si estuviéramos despidiendo el invierno. Ah, parece sí, que no tuvimos primavera. Esa estación la brincamos. Y hablando de brincar, señora, aquí estamos para complacerlos a cada uno de ustedes, porque eso es lo que somos. Tanto la ley del karma como su servidor de siempre, a Wilda Brito y Puro Fajardo, precisamente eso. Estamos aquí para complacerles.
0: Así es, pero le explicaba esta ahorita cuando abrimos la emisora, que mi hijo dio un no-hitter. Pero aquí está el experto. Bueno, yo tengo gripe,
1: bueno,
0: el experto.
1: Gracias por lo experto, no.
0: En deporte. En deporte. Puro Fajardo, para que le explique bien qué es lo que uno...
1: Y sí, porque algo, emoción. Algunos oyentes nos han llamado en privado. Parece que, como es algo que se supone que casi todo el mundo sabe, lo que es un no-hitter, pero algunos todavía como que no lo han entendido. Y entonces en privado nos han estado llamando y también nos han escrito para que le expliquemos. Señores, un no-hitter, casi como suena, es simple y llanamente un juego en el cual no hubo hit. Es decir, en este caso, Kendry Peguero o cualquier lanzador en cualquier juego que lance un juego sin recibir ni un solo hit. Es diferente a lo que es una blanqueada. Una blanqueada es cuando el otro equipo no produce ni una sola carrera. Es decir, lo dejaron en cero. Esa es la blanqueada. El no hit es que no hay hit.
0: Nadie batea.
1: No batean lo que no hay hit. O sea, pues tú bateaste y te hicieron out, pero bateaste.
0: Okay.
1: O sea, lo que fue. Sí, el tema es que nadie dio hit. Sin embargo, en un no-hitter sí pueden haber carreras. Porque, ¿qué pasa? Alguien viene y batea un fly y lo están esperando y se cae. Es un error, no se considera un hit. Entonces, ese bateador se envasó, pero fue por error. Son ejemplos, ¿no? Pudieran la combinación pudiera ser de cualquiera. Pero entonces el lanzador te da dos o tres bases por bola y ese que estaba en primera por el error, con esa base por bola o con otro error, viene y anota. Fíjense que hay una carrera,
0: sí,
1: o pueden haber varias carreras, pero no hubo hit. Entonces ese es un no hit. La blanqueada es cuando el juego pasa. Uy, y el difícil. Otro equipo...

0: tipo no anotó ni una sola carrera.
1: Mundo.
0: No necesariamente ponchado. O sea,
1: o flyout.
0: Exacto, cualquier out. Pero que no anotaron. O sea, ese equipo perdió.
1: No vieron la primera.
0: No, pueden llegar a primera, segunda o a tercera. No importa.
1: La blanqueada.
0: Claro, la blanqueada lo que significa es que no hubo carrera, o sea, perdió con cero carreras. Oh. Pero tú pudiste dar hits, tú pudiste dar doble, pudiste dar triple, base por bola, llegar hasta tercera. El tema es que nadie anotó. Esa es una blanqueada. Nadie anotó. Ahora, en el no-hitter es que nadie dio hits. O sea, del equipo perdedor, nadie no dio hits, pero sí pudieron anotar, o por errores, o por base por bola, o sea, situaciones así, pero no hubo hits. Ahora bien, y el otro, el más grande de todo, es el juego perfecto.
1: Oh, wow.
0: ¿Qué significa el juego perfecto? No hubo hits, no hubo errores y no, por tanto no hubo carrera. Nadie anotó, nadie se envasó. Eso fue out tras out, ese es el juego perfecto. Así que, señores, esperamos que con este breve resumen ustedes hayan entendido y comprendido lo que es un no-hitter, que en resumen es un juego en donde el equipo perdedor no dio ni un solo hit.
1: Así es, Puro Fajardo. Estamos felices, una hazaña más de Kendry Peguero, su segundo no-hitter, porque...
0: Ya a nivel de high school.
1: A nivel de high school, el primero.
0: Cuando era niño, lanzó varios no-hitters también.
1: Ah, sí, 8 y 10 años, que es la edad donde ellos empiezan a hacer los primeros pininos. Los pininos, pero ya, él ya se para como un hombrecito, ya él... Ya te entiendes, ya se ve como formación de, tiene musculito.
0: Así que entienda, ay, ¿no? Si nos sentimos, sí, me dio, ustedes saben. Porque imagínense quién no. ¿Y quién no?
1: Ay, sí.
0: Con un hijo así, caramba.
1: Así mismo.
0: Pero acuérdense que ese hijo es sobrino de cada uno de ustedes. Así que ustedes tienen toda la calidad y todo el nivel del mundo para también sentirse orgullosos.
1: Así es, así que Dios bendiga a mi hijo y su sobrino. Y así es que Dios siga permitiendo que siga... teniendo muy victoria, ¿verdad que sí?
0: Claro que sí. Entonces aquí vamos a seguir en victoria, en alegría, disfrutando nuestra chercha, nuestra tarde alegre.
1: Todos los entrenadores, todos los tíos,
0: todo el mundo
1: llamando,
0: celebrando ahí.
1: Así es que, y su equipo Fight TP, saludos a ellos que, ya tú sabes, ven a correr después, oye, my God, ser pelotero, mis hijos,
0: no es fácil. No es fácil. Eso hay que gustarle a uno.
1: ¿Tú sabes que después
0: eso es mucha dedicación?
1: Y te a correr. Bueno, porque los pitchers tienen que correr porque hay que tener la fuerza del brazo.
0: Sí, así
1: señor,
0: es.
1: La naturaleza es algo que nosotros no podemos entender, ¿verdad? Sí, Puro. Porque la fuerza del brazo está corriendo, así que ponte a correr, Puro, para que tenga fuerza en los brazos.
0: Ay, me acaban de decir que yo no tengo fuerza en los brazos. Llamen y defiéndanme, señores, porque esto no se puede permitir. Esto es un abuso. Esto es maltrato. Llamen, por favor, y defiéndanme. Miren qué brazos más poderosos. Mírenlo. No acepten eso, no. No acepten esto, por favor. Ramón Viña, 1, 2, 3, muñequita. Llamen y defiéndanme. Nuna, ¿usted escuchó, por Dios? Corrija eso. Diga que eso no es justo. Seguimos, señor, aquí con la chercha.

0: Buenas tardes, Indudable. ¿Desde dónde?
1: Buenas. Nuna de Manhattan, mi amor.
2: ¡Hola, Nuna!
1: ¿Cómo están ustedes?
2: Bien. Aquí contentos con la llamada, el cariño de ustedes, y además de que es fin de semana, Nuna.
1: Ah, igualmente, igualmente. Ese cariño es recíproco.
0: Ahí veo.
1: Oye, vámonos a hacer ejercicio todos, como padres y como tíos, porque estamos todos débiles.
2: Bien vamos dicho, todos, ¿verdad? Todos. Como el cuento, dijeron todos.
1: Como padres y nosotros como tíos.
2: Exactamente.
1: Sí. Y bueno, mira, en verdad ese niño lo van a ustedes como padres de un futuro pelotero. Más bien un futuro ya es pelotero. Y sí lo van a firmar ese niño, aunque sean las menores por ahora.
0: Amén.
2: Amén. Gracias, Nona.
1: Sí, sí. ¿Cuántos años tiene él?
0: 17 cumplió.
1: Uh-huh. Ah, tiene 17 añitos.
0: Sí,
1: y
0: sí. Ya
1: lo van a firmar.
0: No, ese hombre no es fácil, te lo ve a él. Y él pone tu mami y dice, no mami, tengo que ir a correr porque hay que correr. Y yo, ¿a qué? Digo yo, ay, no.
1: Sí, es verdad, porque tuve los peloteros antes y después, sí.
0: Sí, porque el play cerró temprano, entonces lo dejaron correr y la fuerza está en el brazo y él tiene que correr. Y no hay problema, se fue a correr anoche.
1: Sí, tiene que hacerlo, ¿verdad? Para tener fuerza. Así que ustedes como padres y nosotros como tíos, vámonos a correr.
2: Todos a correr, ¿verdad? No solamente yo. Muy bien, Nuna. Familia, aquí está la primera llamada en defensa del vejado, puro fajardo.
1: Pues lo dejo para no coger mucho tiempo.
2: Ay, gracias, mi amor, gracias. Sigan llamando, sigan llamando para que defiendan a este humilde servidor de siempre.
0: Ay,
2: de ustedes.
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crema. Eso sí es grande cuando se va esa vaina, ¿eh? Y no vuelve jamás. Ay, es que grande. Cuidado, amigo. No llores, que eso no es nada. No importa que se lo pegue. Eso no es nada. Cuando usted se lo pega, está bien pegado. Y punto. Lo único que ustedes dicen, amigos, se lo pegaron. Por bobo y pariguayo. La crema.

0: Ay, sí. Así nos van a cantar ustedes a nosotros.
1: Mejor que porque... corra.
0: Ay, Dios mío. Aquí hay un plan en contra mío. ¿Ustedes se han dado cuenta? Ajá. Esto se llama maltrato. Esto es abuso. Esto es discriminación.
1: No se corre con el hijo estatal.
0: Bueno, señores, les decíamos que sí. Que ¿por qué te fuiste, dulce amor? Nos van a cantar ustedes a nosotros. Porque estos amorcitos dulcísimos de ustedes, a Wilda Brito, la ley del karma y Puro Fajardo, su servidor de siempre, les tenemos que decir que por el día de hoy el tiempo se nos agotó, familia. Pero recuerden, solamente por el día de hoy. Porque este lunes vamos a estar otra vez con ustedes desde las 11 de la mañana y hasta la 1 de la tarde con otra edición de su programa preferido, su programa familiar, La Voz de la Comunidad.
1: Asimismo, queremos un saludo al sol que brilla,
0: Altagracia, sol de Vila.
1: Y ya pronto vendrá por aquí con una nueva programación. Señores, la mujer está preparando, estudiando para venir bomba Rosario.
0: Ahí, Gigi, acabando. Familia, feliz fin de semana. Bendiciones para ustedes. Como es costumbre decirle y que de corazón lo sentimos, sean felices y no le hagan daño a nadie. Y sobre todo, seamos agradecidos con Dios Todopoderoso.
1: Así es que rumbo a Albany el lunes, así no tenemos por nosotros por aquí, pero ya el miércoles estamos aquí de nuevo.
0: Y le contaremos todo lo que ocurrió por allá en Albany, señora. Así que estén
1: Dominicano
0: pendientes.
1: Dominicano en Albany. Así es que estamos donde quiera, ¿verdad? Que los hispanos estamos. Yeah. Los dominicanos estamos, gracias a Dios, donde quiera. Dominicanos en Albany. Pasen buenas tardes. Bye.
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0: Andre, vámonos.
1: Ay, no, don Miguel, yo no voy, ¿no?
0: Vámonos, que eso va. Y no es pipiota.